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0: Ahí está. ¿Todo bien?
1: ¿Bien?
0: ¿Estás bien?
1: Nada.
0: ¿Qué pasó?
1: ¿Qué pasó?
2: Bueno, pasito te tiraste. Estás medio
3: bachate.
1: Medio
2: bachate.
1: Ahí. ¿Cómo era? Mucho baile y poca barriga. Claro. Falta la barriguita acá que está.
0: No, a ver. ¡Ah! Saben bailar, ¿eh? Pero cuando los hago barrer, nada.
1: Sí, vamos.
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1: Yo no quiero ser un ídolo de un momento, quiero ser un ídolo reconocido y que pues, trascienda, ¿no? Que no nada más sea un artista que diga, fue un ídolo en tal tiempo, ¿no? Quiero ser un ídolo para toda la vida, ¿no?

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0: Está bien, León.
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1: ¡Quieto, Canelo! ¡Manches, pinche güey! ¡Vamos a pelear! ¡Hija!
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1: Hoy tenemos a un invitado muy especial, Cristian Nodal. 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
2: Así es, me encuentro en una etapa de mi vida donde me siento realmente pleno y estoy con una persona que me complementa. Yo creo que ya es momento de sentar cabeza.
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1: Buenas noches.

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No puedo ni imaginarme lo difícil que ha sido para ti todo esto. Pero no te rindas, brother, porque tu victoria está allí, a la vuelta de la esquina. La palabra de Dios dice en Isaías 41:10, no tengas miedo, que yo estoy contigo. No te desanimes, que yo soy tu Dios, yo soy quien te da fuerzas y siempre